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1: Se va a perder la gente estar en el volante que nos escucha en microtaxis con mi mototaxis colectivos.
0: Muy buenas tardes.
1: A todo volumen de la radio, gracias a Sintonía Total, ¿eh? 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
1: Cumbia
0: con sabor. 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

0: Valencia para su novia en el extranjero. Un fuerte abrazo.
1: Ámame, lo nuevo, nuevo. Relanza.
2: Punto final, punto final. A mi participación, nos vemos. Chao, chao. Viene el gran Ronnie Mantilla.

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7: El aplauso para ustedes, comenzamos con buena música.

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los hombres que viven obsesionados de las mujeres. Esos hombres que no solo pueden estar con una, sino tienen que estar con dos, con tres, hasta con 10 a la vez. ¿Dónde están esos hombres sinvergüenzas de la noche?

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0: Gracias.
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¿Cómo están? Buenos días, hola, buenos días, buenos días. Buenos días, buenos días, buenos días. Hola, hola, hola, hola, hola. Hola, hola, hola, hola, hola, hola, Perú. Buenos días, buenos días.

0: escondido.
1: Con la bendición de papá Dios llegamos nuevamente a la cabina de la radio. Hoy domingo, 11 de octubre, mes morado. Gracias papá Dios por hacernos llegar con bien a la cabina de la radio. Gracias por todo ello. Perdónanos por nuestras faltas, por todas nuestras faltas que cometemos a cada momento, papá Dios. Sabemos que es pecado, pero aún así somos desobedientes a tu palabra. Pero por eso te ruego y te suplico en el nombre de tu Hijo Jesucristo bendito, perdóname, perdóname por todas mis faltas. Perdona a todos mis hijos, a mis nietos y a toda mi generación, papá Dios, perdónalo. Si ellos no te lo piden, te lo pido yo de corazón, papá Dios. Porque eres el único perfecto, el único. ¿Hasta dónde serías de tan bueno que entregaste a tu único hijo que se ha sacrificado por todos nosotros, papá Dios? Ahí nos demostraste que tienes un cariño grande a la humanidad. Pero a veces nosotros no te correspondemos, papá Dios. Perdónanos. Ten misericordia de nosotros, papá Dios. En el nombre de tu Hijo Jesucristo, te lo ruego y te lo suplico. Papá Dios, también calma esos huracanes en otros países, en otros departamentos. Quizás de repente, papá Dios, ellos no lo piden, no te buscan, no aceptan que tú eres el verdadero Salvador. Perdónalos porque no saben lo que hacen. Pongo mi cuerpo, alma y espíritu hoy domingo en tus manos, papá Dios. El mío y de todos, de toda mi generación. Pongo en tus manos y el día de hoy se haga nuevamente solamente tu voluntad, papá Dios. Que la gloria y la honra sea tuya hoy y siempre. Porque tú eres el único ganador de batalla. Buenos días, estamos en la cabina de la radio hoy domingo. Buenos días, saludos a nuestro amigo Manuel. Hoy nos hizo llegar Manuel a la cabina de la radio. Uno le dice Manuel, más conocido como el Chuco. Porque el día de hoy el conductor de la unidad 35 duerme un poquito más tarde. No sale a la chamba en la madrugada. Se toma su descanso el gato Martín. Se toma su descanso.

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0: Mira lo que me encontré. 4:42. 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Hoy, como siempre, y todos los días, atendiendo a la señora Rosita, preparando el rico caldo de pata de res el día de hoy. 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Hoy domingo, ¿no?
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0: Desde muy temprano, desde las 8 de la mañana, ella ya está en Francisco de Sela, cerquita al mercado Santa Rosa. 4:43. Salud también para nuestro amigo Pedro Casana Calderón. ¿Qué será la vida de don Pedro Casana? Seguramente a esta hora full chamba en el volante. Me están pidiendo canción de los Reales de Cajamarca y aquí estamos, señoras y señores, con los Reales de Cajamarca. Turno para los Reales.

0: ahora solamente nos separan 8 minutitos, 8 y será en las 5 de la mañana. Buenos días, mis amigos colectiveros. Buenos días a todos los amigos del transporte. Saludos a Ignacio y de para Flor y para toda la familia Rodríguez de parte de Ollanta. Buena Ollanta. Saludos también para Carlonchi y sus dos amores, Calé y Arlé, que está. Nos deja el mensaje en el WhatsApp de la radio, el 927-253135. Gracias a nuestros amigos en San Ignacio, en Sincicap, en Yaguén, en Parrapós. Oye, ahí todavía no hay ganador, me cuentan. Me encuentro con la gente de San Ignacio y pregunto quién ganó y me dicen que aún todavía no sabe qué está pasando. Hoy justo que venía a la radio me encuentro con una señora de San Ignacio.
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0: También no sabe nada.
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0: El turno para Delia Chávez. ¿Qué tal sentimiento que le ponen?
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0: importante, 5 de la mañana, 11 minutos a nivel nacional, 5 y 11. Buenos días, Huanchaco, buenos días. Huanchaquito, el Trópico, la Loma, Cobicorte, el Cortijo, Vía del Mar, Valdivia. Buenos días, La Esperanza, parte baja, parte alta. Nuestras mamis que nos escuchan allá en Manuel Arévalo. Nos escuchan en el Mercado La Hermelinda, Mercado Progreso. En el Mercado Santo Dominguito, Mercado Mayorista Central. Todos los mercados, gente que trabaja desde muy temprano, llegando a su puesto, encienden la radio y 102.7 FM. Muchas gracias a la gente linda de los mercados, los comerciantes. Internacional, lo dice el internacional, me dice Taita, estoy escuchando acá en la radio. Trabajo acá en Hostal Reyes. Saludos, internacional. Saludos también para Cecilio Ávila en Argentina. Pero él es huancaíno, dice, siempre escucha la radio. Maricelito y Eder juntos en Santiago de Chile.
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0: 5 de la mañana, 12 minutos, 5 y 12, seguimos para adelante. Seguimos para adelante, turno.

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puedes ir con quien quieras, pero el divorcio no te lo doy. Rumba la chamba, saludos, José Olivares, saludos. Gracias, José Olivares, gracias, mi gente linda, teniente Manuel Arévalo, gracias, Guamachuco, gracias, la gente linda en Huaraz, gracias, Chimbote. 5 de la mañana, 23 minutos. 523, recuerden que el servicio electrónico Automotriz Edison está ubicado en Miraflores, cuadra 20, pasaje España 197, Santa Teresita de Ávila. 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Y un abrazote para mis hermanos y amigos de el restaurante campestre La Duna de Guanache. 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Saludos, dice, para mi amigo Martín Ginoco, Radio Estrella Chimbote y Radio Trujillo Taita, gracias. Vamos con una canción que me han pedido la gente linda de Guamachuco. Guamachuco, Guamachuco. Éxito de oro. Tremendo éxito de oro para mi gente linda en Guamachuco.

0: Liz de Liz de Panadería Layo, para el maestro Bigote, que hoy está de onomástico el maestro Bigote. Voy a la pausa comercial rapidito y retorno.
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taxi, mis amigos del volante. Saludos, dice, para los amigos de Juan Pablo, prestando servicio en Ixabús. Gracias a los amigos taxistas, gracias a los colectiveros, gracias a nuestros hermanos microbuseros, a nuestras mamis. Gracias, mi gente linda, en Buenos Aires, Argentina. En Buenos Aires, Argentina, también nos escuchan. Gracias a la gente linda en Barcelona, España. 5:39 a.m. Recuerde que hoy doña Rosita prepara su caldo de pata de res, su mote con chanfainita, su rica patasquita con pata de carne. No, puro, ella prepara su patasca, pero con mondonguito. Me dice, ya no alcanza, me dice, para comprar la pata de cabra. No, porque a veces algunos lo hacen con sus patitas de carnero, ¿no? Ella no dice carnero, ella el estilo de Cajabamba. Me dice, Taita, si no, de repente yo pusiera una patita de cabra. Imagínense, ¿no? ¿Cómo son las cajabambinas? 5:40. Gracias por venir, gracias Alto Trujillo, gracias a la Ciudad Dulce, el Valle Santa Catalina. Gracias, mis amigos, en Moche, en La Curva, en La Campiña, en Miramar, en Salaberry. Hoy es domingo. Saludos a toda la gente linda que están chambeando. Chambea la gente del volante. Fin de semana ganan mal los amigos del volante. Sacan su sencillo también. Cuidando el cuerpo mío. No tuve suerte en el amor. Oye, ¿cómo es, no? Cuando no hay suerte. Otros tienen suerte, hermano. Voy a preguntar por qué tienen mucha suerte. Uno me han dicho, dicen que el que no se baña tiene suerte. Hoy conversando con algunos amigos, son medio listos, ¿eh? Lo veo, oye, hermano, tiene jale, le digo. Me dicen, los que no se bañan tienen jale, mi.

0: eso, nuestro amigo Javier Rodríguez, de Panadería Ventura. Me dicen Taita, al rey del combinado le dicen pito de rondero. ¡Qué espeso que eres hoy!
1: Para todo el Perú, desde Namor.
0: Saludos también allá en el sector El Mirador. Ahí está el gato manso.
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0: Ever Luis, más conocido.

Me gusta querer y olvidar, ¿no? Ah, qué bonito. Qué bonito te parece eso. Pascual Dionisio. Hoy domingo familiar, domingo 11 de octubre. Estamos acercando poquito a poquito a la recta final. A partir de las 6 de la mañana llega Arturito, Arturito Chávez. Gracias a mis mamis, gracias a la gente linda que está escuchando el programa. Gracias a nuestros hermanos colectiveros, mototaxistas, a los microbuseros. Gracias a gente linda, gente maravillosa que escucha el programa. Gracias a todos nuestros amigos en diferentes partes de Alto Trujillo. Gracias a nuestros amigos de la Combi, de la empresa Santa Catalina, Corazón de Jesús, Señor de los Milagros, empresa Salaverri Express. Gracias también a nuestros amigos de la empresa de transporte del Cortijo, empresa Libertad. 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Y también luego hoy me tomo mi caldo, también mi caldo de pata de res en Doña Rosita. No, a veces cuando está de buen humor me sirve buena presa, Doña Rosita. Cuando amanece de mal humor me da un hueso. ¿Será posible eso?

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0: De 4 a 6 de la mañana del Taita. Ya viene Arturito Chávez. Viene Arturito. 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
0: Saludos, saludos.
2: ¡Arriba las botellas, arriba! ¡Arriba, arriba, arriba, arriba!
0: ¡Abuelito Mix! Le ponemos punto final, nos vamos. Nos vamos, nos vamos, nos vamos. Nos vamos, señoras y señores. Me voy con la mujer ingrata. Mujer ingrata sin corazón. Me engañaste sin tener compasión. ¡Ay, nos vamos! Gracias, le dice Leli Gavidia Rodríguez el Taita. Gracias, feliz domingo familiar. Ya viene Arturito. Gracias, gracias, permiso, me voy.

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0: libres.
1: 6 y 8.
2: Remolinos, remolinos. ¿Dónde me vas a llevar, remolino? ¿Dónde me vas a llevar? Estoy tranquilo, yo estoy tranquilo acá. ¿Cómo están? Hola, hola. Bienvenidos a la programación de Tu Radio Estrella hoy domingo. ¿Qué tal? Hola, hola. Saludos cordiales, ¿eh? Arturo Chávez te saluda, te dice muy buenos días, Perú. Estamos en cabina de Tu Radio Estrella, la más fuerte. Prepárate porque a partir de las 7 puntos de la mañana, regalo. Regalamos, comenzamos regalando en este bonito domingo. Al toque, toque, toque, toque, toque, toque, toque. 6 y 9 en la mañana, bienvenidos. La gente del Terminal Pesquero, saludos, ¿eh? Saludos, ¿no? ¿Qué tal, meros? ¿Qué tal, esconchas? ¿Qué tal, esconchas?

Bonito domingo, bonito domingo, domingos espectaculares, domingos familiares, domingos súper familiares. Con Radio Estrella, la más fuerte, ¿eh? Chévere para toda la gente que está trabajando en los mercados. Hermelinda, la gente del mercado Comimar. Saludos para hacerle a la gente mayorista, Mercado Central, Mercadillo, Huichanzao. Saludos cordiales, ¿eh? Bienvenido, buenos días.

patines, ¿no? Agua para ti, agua para mí, agua para ti. De la mañana con 19 minutos. La gente que está en pleno caldo, ¿no? Uy, uy, uy, doble presa. Estás premiado, estás ganado, el muchacho. Ey, ese es de la circulina.

en la mañana de hoy, 6:24. Qué rico domingo 11, ya cachito, 11 de octubre. Qué bárbaro. Ya, termina octubre, se acabó el año. Termina octubre y ya, ¿para qué más? Ya, se acabó el año. Termina octubre y nos vemos en 2028. 2027, obviamente. 5:25. Qué bonita canción esta, ¿no? Chancho, chancho, amor. Tienes un chancho amor. Hablando de chanchos, a partir de las 10 de la mañana, viene José Carlos Cabanilla, sí, a partir de las 10 de la mañana, ese muchacho. ¿Cómo está acá? El gordito del FM. La hora.

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1: 6 de la mañana con 29 minutos. 6:29.
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0: hecho todavía. Toma, pues, oye, salud, pues, oye.
1: Salud, salud por ti.
0: Yo te he visto. Te chupa como cocodrilo, mano. La 6 de la mañana con 36 minutos en todo el Perú, como te hago la bola. Bienvenidos a toda la gente hermosa que esté en sintonía en la radio ahí en Terminal Pesquero. Nos cuenta una sintonía bárbara, qué chévere. Uy, uy, uy. La gente que está en el expendio de los productos, ¿no?, de primera necesidad en los mercados. Los verduleros, la verdulera. Otra vez, cachito, me fui al mercadito y mi verdulera preferida me dice: mi amor, tengo la yuca blanca. Digo, mejor no te preocupes, mi vida, véndeme un kilo de esa rica yuca. Tan rica su yuca. Se veía que la estaba chévere, ¿no? Todavía sabes lo que me dice: te las pelo, mi amor. Dije, bueno, si tú quieres, ¿qué vamos a hacer? Dale su pelada. Me llevé como 5 kilos de yuca. Toda la semana comí yuca, compadre. Saludos para Fanicita Areva, los saludos para Fanny. Mi verdulera de cabecera. Ahora estamos haciendo ya, como estamos solteros, estamos haciendo ya el mercado, ¿no? Por si acaso, si alguien me está mandando en secreto, pase la voz, ¿eh? Pase la voz para no pasar mi cumpleaños solo.

las 7 en punto de la mañana voy a regalar una linda olla arrocera. Gracias, chicos de producción. Chambeando a la gente de producción, ¿ah? Claro, una linda olla arrocera voy a regalar a partir de las 7 de la mañana. Y 25 kilos de arroz, 25 kilos de azúcar, lo que tú quieras. Si tú ganas los 25 kilos, me indicas qué quieres, ¿no? Si 25 kilos de arroz o 25 kilos de azúcar, ¿no? No, las dos no, pues. Cualquiera de las dos, pecachito. Cualquiera de las dos, o 25 kilos de arroz o 25 kilos de azúcar. Una linda olla arrocera blanca, lindísima está la olla arrocera. Y también, por si esto fuera poco, voy a regalar un yapecito de 40 nuevos soles. Bueno, eran 50, pero yo ya me compré un caldo. Así que, ¿tengo derecho o no? Tengo derecho. No le digan nomás al gordito este. Deja que siga durmiendo. Deja que siga durmiendo. Un yapecito de 40 nuevos soles. Una linda olla arrocera. Y 25 kilos de azúcar o 25 kilos de arroz. A partir de las 7 en punto de la mañana. ¡Ganchito! Y a las 8 de la mañana en el primer enfrentamiento. Uy, uy, uy, lo que se viene, ¿eh? Lo que se viene. Saludos para la gente del volante. ¿Cómo estás? Se despertaron, se levantaron. Saludos a la gente del volante, los lechuceros. Bienvenidos.

0: saludo para toda esa gente bonita que está en sintonía en la radio en los mercados. Prepárate a ganar a partir de las 7 de la mañana. Ya dije lo que vamos a regalar, ¿ah? Prepárate a ganar. Tenemos una linda olla arrocera, 25 kilos de arroz, 25 kilos de azúcar y un yape de 40 luquitas. Llamada que ingresen a partir de las 7 punto de la mañana. Si tú eres una de las personas que se levanta temprano, no importa, domingo.
1: ¡Claro!
0: ¡Aprovecho con el mañanero! No, con su desayuno mañanero, nadie. Del otro también provecho.

una canción para mi oveja descarriada. Vamos, me pidió, ¿qué voy a hacer? Me pidió. Soy débil. Ya, mi amor. Ahí está tu canción, mi querido, este Cominillo. 5 minutos para las 7 de la mañana.

0: duerme, mi papi, duerme.
1: No seas tan tímida, nena. Nada te va a pasar.
0: Cuidado, cuidado, ah, cuidado, porque dice, según este, claro, esto es científicamente comprobado, ¿ah? Los chicos de la unidad móvil me reclamaron esta canción, este temita musical. ¿Qué pasa con los muchachos de la unidad móvil? Pero revisando por acá las estadísticas, revisando por acá la cosa, ¿no? Porque a mí me gusta investigar, no solamente me meto al celular por el TikTok y nada. No. Me gusta investigar. Dicen que mucho tiempo estar sentado, cuando es un asiento de cuero o de plástico, el calorcito como que te transforma, ¿no? Si tú tienes muchos años ya en la unidad móvil, no, si tú eres amigo del volante y tienes mucho tiempo en la unidad móvil, ya no, o sea, como que te sientes a sentir un poquito de calor abajo. Eso puede cambiarte los gustos, dice. Según la Universidad de la Vida, tenga cuidado la gente del volante, ¿eh? Mucho tiempo sentado, esto le puede traer consecuencias. Si no, pregúntale a mi compadre Panetón el Dulce, que se siente terrible.

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1: 7:04 a.m. 7:04.
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conectados hasta ahora. ¿Cómo están? Hola, hola, bienvenido. Ya estamos estamos en tu radio estrella, la más fuerte. Estamos aquí para entregarte lo mejor de este bonito domingo. Domingo espectacular, domingo bonito, domingo super familiares, como dice nuestro, ¿no? Nuestro esposa. Estamos con domingos super familiares, con toda la gente linda, la gente maravillosa. A partir de estos momentos, yo comienzo a recibir comunicaciones ya a través de nuestro 927-25-31-35 para que puedas llevarte una linda olla arrocera. 25 kilos de arroz, 25 kilos de azúcar, o también te pueda llevar el día de hoy los 40 nuevos soles de Yape. Comenzamos regalando esta hora, cachito. Así que ponte las pilas si quieres ganar, ¿ah? ¡Claro! Conviene, en cualquier momento pido llamadas telefónicas, Dios. Pido llamaditas telefónicas si usted gana con Estrella la más fuerte. Ganando tempranito nosotros, y en la unidad móvil está por tu barrio. Súbele volumen y gana.

0: de octubre. Qué rápido que se fue el año, ¿no, Cachito? Estamos en octubre, ya fíjate, ya. Comencemos a recibir llamaditas telefónicas hasta ahora en la mañana de hoy domingo. 25 kilos de arroz, 25 kilos de azúcar, una linda olla arrocera y también 40 luquitas de yape. ¿Qué es lo que tienes que hacer? Facilito, llamarnos nomás, ¿ah? Llamada telefónica al aire, todas las llamadas ingresen. Mensaje de audio, mensaje de texto también. Allá, perfecto. Audio, mensaje de texto, me diga la gente de producción, perfecto.
1: Armonía,
0: llevar de los premios de la radio. Si eres gente del volante, quieren los 40 luquitas, llámanos.

especificarme qué es lo que quieren ganar, si los 25 kilos de arroz, los 25 kilos de azúcar, la olla arrocera, o de repente quieren el billete, quieren el yape, ¿ah? De Radio Estrella, saludo para la familia Benítez López, gracias por escucharnos, fanático de la radio, dice el chico de Radio Estrella, buenos días, Dios lo bendiga, de igual manera, gracias por todo, para toda esa gente bonita, la familia Benítez, hasta ahora, indíqueme por favor, qué es lo que quieren ganar, 25 kilos de arroz, 25 kilos de azúcar, la olla arrocera, o los 40 luquitas de yape, 40 barritas, 40 solcitos,

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2: La hora 7:29.
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0: este domingo espectacular. La gente está escribiéndose, ¿no? La gente está escribiéndose vía WhatsApp, atención, a través de nuestro 927-25-31-35. Anota, por favor, si de repente eres nuevo escuchando la radio, anota a través del 927-25-31-35. ¿Ok? Hola, chicos de Radio Estrella, saludo para la familia Guamán Aguilar hasta Cartavio. Un aplauso para la gente de Cartavio, por favor, la gente de Cartavio linda. Saludos a la gente de Cartavio, dice, participa por el Yape, yo escucho Radio Estrella más fuerte, Anamelo Aguilar, saludos para Anamelo Aguilar, toda la gente bonita de Cartavio. Siguiente, hola chicos de Radio Estrella, buenos días, saludos para toda la gente del Porvenir, a esta hora, trabajando a esta hora, bueno, domingo, familia, ahí en compañía, escuchando la radio a todo volumen, para los perfiladores, a Abraham, saludo cordial para todos los muchachos, para Abraham, para Chico Jimmy, y para Petete, saludos para todos ellos, para toda la gente bonita. Participamos por el Yape, la gente quiere plata, la gente quiere billetes. Bueno, pero si quieres participar por los 25 kilos de arroz, 25 kilos de azúcar o de repente la linda olla arrocera, te comunica con nosotros al toque o envías tu mensaje de audio de texto. A las 8 de la mañana viene el primer enfrentamiento, ¿ah? ¡Claro!
1: ¡Salte Moreira!
0: Ya te digo que regalamos. Estamos regalones. Domingos super familiares y la unidad móvil está por tu barrio.

Las 7 de la mañana con 45 minutos. La gente sigue escribiéndose hasta ahora, ¿eh? Sigue escribiéndote para los 25 kilos de arroz. Una linda olla arrocera. O de repente quiere llevarte los 40 nuevos soles de yape, ¿eh? La gente más se está escribiendo por el yape. La gente quiere plata, la gente quiere billete.

Hola, buen día, saluditos para la linda gente de Valle Sol Full Estrella, la más fuerte. Soy Elsa Cabrera Vega y me inscribo para el Yape Full Activado, siempre con Estrella.

el yapecito de 40 nuevos soles, la olla arrocera o de repente los 25 kilos de arroz o 25 kilos de azúcar, ¿eh? Sigue escribiéndote. 927-25-31-35. Hola, chicos de Radio Estrella. Mi nombre es Soledad Correa Benítez. Saludo cordial para toda la gente del Porvenir. Gracias a la gente del Porvenir. Una sintonía bárbara del Porvenir, ¿eh? Me inscribo para la olla arrocera. Me hace falta, dice. Saludos cordiales. Bueno, Dios te bendiga. Ojalá que sea la ganadora el día de hoy de la olla arrocera. La gente está pidiendo más por el yape, ¿no? Por el yapecito. Inscríbete. Nombre completo, lugar de donde llamas y me indicas qué es lo que quieres ganar, ¿eh? Uy, cuidado que se levantó la loca. La loca muerde carne. La loca pellizca, por si acaso. La loca te tira la ropa en la calle. Está loca. Cuidado que esa loca es pleitista. Recontra pleitista esa loca. Cuidado con la loca.

0: se va la loca.
1: Ay,
0: Dios mío.
1: La loca
0: que mete el cuchillo, no, es esta reloca ya, reloca. Ah, no. La que te rompe el teléfono en la cabeza, no, ese sí ya está re loca. ¿Qué culpa tiene el telefonito, por Dios? Saludos para toda la gente que está en sintonía esta hora ahí en la quebrada de Alfonso, dice, ¿no? Ahí, vamos con ese saludito. Vamos. Mi nombre es Lucho Enrique Angulo, buen Angulo. Trujillo de Rica Esperanza, full sintonía. Quiero el yapecito. Muy bien, te anotamos, Angulo. Si no lo ganas, ya sabes. Saludos para los conductores de la empresa Cell Service. Activado con el quedada. En la quedada San Ildefonso y San Carlos, súper activados. ¿Ah? Saludos, Cell Service, saludos.

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0: ¡Qué rico helado! ¡Qué rico helado! ¿Cómo me provoca? ¿Cómo me provoca?
1: ¡Mira, mala!
0: ¡Mala tú! ¡Mala tú! De la mañana con 15 minutos, ¿cómo están? Hola, hola, bienvenidos. Arturo Chávez te saluda esta hora en la mañana de hoy, domingo, tu domingo súper familiares, ¿ah? Estamos en cabina en tu radio estrella, la más fuerte. Bien tocado, cachito. Listo para presentarte esta hora lo mejor del enfrentamiento. ¿Cómo están? Hola, hola, bienvenidos al enfrentamiento de tu radio estrella, la más fuerte esta hora, el enfrentamiento de tu radio estrella. Escucharon. Número uno estará Armonía 10, la primerísima orquesta que recorre todo el Perú, de Walter Arturo Lozada Floriano, en el cielo. Hoy, junto a la orquesta de Bernal Piura, los primeros que grabaron en el sello Infopesa, sí, ellos, los Cantaritos de Oro. Armonía 10, los Cantaritos de Oro. De Alfonso, Fidel, Raúl, Francisco, los hermanos Ayala Pingo, de la hermosa tierra de Bernal, Piura. Junto a otros piuranos más, los chicos de Agua Marina, en el grupo número 2, Agua Marina, y los Tumis de Cartavio. Anota, por favor. Armonía 10, los Cantaritos de Oro, en el grupo número 1. Agua Marina, los Tumis de Cartavio, en el grupo número 2. Bienvenidos al enfrentamiento de tu radio estrella, la más fuerte. El locutor más humilde, Arturo Chávez, te saluda, te dice, buenos días, Perú. Inscríbete para los premios de la radio, inscríbete. Claro. Si los 25 kilos de azúcar, 25 kilos de arroz, la linda olla arrocera o los 40 nuevos soles de Yape, ¿ah? Saludos. Saludos, María Fernanda. Saludos, guapa. Saludos, saludos.

0: mensajito de audio, es ahora, mensaje de texto, es ahora para que puedan participar por los 40 nuevos soles de Yape, por la olla arrocera, o por los 25 kilos de arroz o 25 kilos de azúcar a esta hora. Me dan su nombre completo y emiten su voto también a esta hora, ¿ok? Emiten su voto para el grupo número 1 o para el grupo número 2. El grupo número 1, Armonía, 10, Los Cantaritos de Oro. Tiene el grupo número 2, Agua Marina y Los Tumis, de Cartavio. Hola chicos de Radio Estrella, buenos días, mi nombre es María Fernanda Mauricio Paredes. Mauricio Paredes desde Huamachuco, qué bonito. Me inscribo para el Yape, ¿no? 40 luquitas de Yape, perfecto, muy bien, reina. Vamos con la siguiente, hola, tengo por acá. ¿Sí? Buenos días, te saluda Fanny Pacheco de la Avenida Santa. Me anota para la olla arrocera, qué bueno. Siempre escuchando Radio Estrella, la más fuerte. Emitan su voto, por favor, esta hora, todas las llamadas. Todos los mensajes de audio, los mensajes de texto que ingresen a partir de estos momentos, quedan inscritos para los tres premios. Para la olla arrocera, los 25 kilos de arroz, los 25 kilos de azúcar, o de repente, los 40 nuevos soles de Yape.
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0: Turno para los Tumis de Cartavio en el grupo número 2, junto a Guamarina. Los Tumis de Cartavio.
1: Terminamos a ver.
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2: ¡Qué frío!

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1: 8 de la mañana con 29 minutos. 8:29.
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0: Arturo Chávez. Buenos días, mi voto es para Armonía y los Cantaritos de Oro. Yo escucho Radio Estrella, la más fuerte. Apúntame para el yape, Arturo, saludos.
1: ¿Qué tal, mi amigo Radio Estrella? Buenos días. Hoy, domingo, estamos a full sintonía de Radio Estrella, amigo, con la buena música, obviamente. Mi voto es por el grupo número 2, por si acaso, el grupo número 2, Aguamarina y los Tumis de Cartavio. Anótame para el yapecito, para el arroz o el azúcar, mi amigo. Los premios están buenazos, ¿ah? Están buenazos. Mi nombre es Juan Carlos Gutiérrez de Florencia de Mora. Radio Estrella, la más fuerte, hermano. No hay más en todo Trujillo, no hay más. Saludos, saludos.

0: por tu bechito, gracias por tu bechito. Gracias por tu beso, gracias por tu bechito. Gracias por tu cariñito, gracias por tu helado. Gracias por tu heladito, gracias por tu heladito. Estrella, mi voto por el grupo número uno. Soy Claudia Arévalo. Saludo cordial para toda esa gente bonita de La Esperanza. Gracias, Claudia Arévalo. Grupo número uno, es ahora. Anótame, por favor, para el yapecito de 40 nuevos soles. Perfecto, Claudita, anotadita, mi amor. A esta hora vamos con más saluditos. Tenemos más audios. Audio, por favor, este mi estimado cachito del Perú. Audios, audios, audio. El público está votando, el pueblo está votando. El primer enfrentamiento de este bonito domingo, domingo super familiares.
1: ¿Qué tal? Muy buenos días. Yo escucho Estrella, la más fuerte. Mi voto para el grupo número uno, la primerísima. Saludo para toda la gente de Huanchaco y la Arbolinda. Mi nombre es Miguel Ángel Guamán Sertín. Vivo en Arévalo y deseo por yate.
2: Aló, señorita, buenos días. Quisiera anotarme por los 25 kilos de arroz.
0: ¿Cómo?
2: A ver si me gano. Radio Estrella, la más fuerte. Disculpe, señorita, soy Agustina Amarillo Santiago. Llamando a Radio Estrella para ganar 25 kilos de arroz.
0: No, señorita, señorito, por favor, señorito. No, señorita, no te lo voy a permitir. Señorito.
3: Y con agua marina.
0: Anótamela. 8 de la mañana con 43 minutos, sigue escribiéndote. Seguimos regalando esa hora aquí en la Radio Estrella, la más fuerte. Regalamos Arturo Chávez contigo.
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0: 48 minutos. Saludos, señor locutor. Dice, señor locutor, saludo para la familia Sacramento Jacinto. Distrito de la Esperanza, parte alta. No me digan su voto. Voten, por favor, grupo número 1, Armonía 10 Cantaritos. Agua Marina Los Tumis, el grupo número 2, ¿ah? Sí, con saluditos especiales. Aquí tenemos saludos especiales para toda esa gente bonita que nos sigue hasta ahora. En la hora del enfrentamiento. Audio tenemos, perfecto, vamos con ese audio. Me estimado Gachito, el Perú, por favor.
1: Arturo Chávez, buenos días. Mi voto es para Armonía y los Cantaritos de Oro. Yo escucho Radio Estrella, la más fuerte. Apúntame para el yape, Arturo. Saludos.
0: Saludos a la gente de Titanic Express también, ¿no? La gente que esté sintonía en la radio hasta ahora. No me indican su voto, tampoco voten, por favor. ¿A quién le entregas tu voto? No, tu voto, escucha bien, ¿eh? No vas a pensar mal. Tu voto. No voy a hacer que me sacan con otra cosa.
2: Buenos días, amigos de Radio Estrella. Mi voto es para el grupo número 2. Anótame para el yap. Mi nombre es Luis Antonio García Mariños. Te hablas del Alto Trujillo, Radio Estrella, la más fuerte. Gracias, amiguito.
3: Hola, buenos días, amigo. Quisiera anotarme para el yape de 40 soles. Mi voto es para el número 1, Radio Estrella, la más fuerte, Marisol García Mariños.

0: bien. Estamos coordinando por acá con toda la gente de producción, contabilizando los votos. Bueno, ya ha sucedido algo peculiar. Bueno, poco ocurre esto, pero hoy están empatados. En este domingo el grupo número uno con el grupo número dos. El grupo número uno, Armonía 10, Los Cantaritos de Oro. 38 votos, punto. Agua Marina y Los Tumi de Cartavio, 38 votos, punto. Nos estábamos demorando un poquito porque estábamos contabilizando bien. ¿Estás seguro, no? Empate esto, entonces. Pero quiero dos llamaditas telefónicas para sacar el desempate. A ver, si ingresan dos llamadas telefónicas, emiten su voto. Al toque hacemos el desempate respectivo al día de hoy. Porque esto no puede quedar empatado, cachito. No. Armonía 10, Canteritos, grupo número 1. Agua Marina, Los Tumis, grupo número 2. Si ingresan llamaditas telefónicas al toque. Si no lo dejamos en empate. Si no lo dejamos en empate esta hora. Parece que sí. Redoble, cachito, para mencionar el empate el día de hoy. Hay una llamadita telefónica y puede ser el desempate. ¿La sacamos al aire? ¡Hola! ¡Hola, buenas! ¡Aló!
1: ¡Aló, buenos días!
0: ¡Buenos días, mi hermano lindo! No me digas tu nombre, dime solamente tu voto para qué grupo.
1: ¡La primerísima! ¡Armonía!
0: ¡Armonía 10! ¡Muy bien! ¡Armonía 10, entonces! ¡Armonía 10 y Los Cantaritos de Oro! ¡Vamos con la siguiente llamada! ¡Hola, buenas! ¡Aló!
1: ¡Aló, buenos días!
0: Mi hermano lindo de mi corazón, ¿punto para quién?
1: Para el grupo número 2.
0: Grupo número 2, sí, este está en empate. ¡Venga, de empate! ¡Gracias, Bartolito, gracias! Bueno, quisimos hacer el desempate, pero no se pudo. Empataron el día de hoy. Vamos a ver cómo pudo. Empataron el día de hoy. Vamos a ver cómo nos va el próximo domingo, ¿ah? Grupo número uno y grupo número dos empataron el día de hoy. Retornamos luego de las 9.

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0: 17 minutos, 9 de la mañana con 17 minutos. Estamos en cabina de Torre Estrella, acá rico domingo. Súbele volumen, gachito, por favor. Unos minutos antes de las 10 de la mañana doy a conocer mis ganadores, ¿ah?
1: ¡Claro!
0: Unos minutos antes de las 10 de la mañana voy a conocer quién se lleva los premios. 25 kilos de arroz, 25 kilos de azúcar, una linda olla arrocera y los 40 luquitas de yape.

0: bonito. Qué bonito domingo. A partir de las 10 de la mañana viene el tío Vacilón. Se están preparando ya. Ya está yendo la grúa a levantarlo. Sí, mi compadre está bien gordito, mi compadre. Está... Mucho le dan de comer a ese muchacho, Dios mío. Ya está yendo la grúa a levantarlo. Sí. A levantarlo José Carlos Cabanillas a partir de 10 en punto de la mañana viene, ¿ah? El único que hace, sí. Correr todo el estadio, no, sí, hace buen ejercicio el muchacho. Luego en la tarde se mete su balde, ¿ah? no su pote, nada, no su vaso, no su pires, no, su balde de helado. Un balde de helado tiene para él solito. Sus dos, tres soles de pan. Luego el siguiente día otra vez vuelve a correr mi compadre José Carlos Cavani. Y así como piensa bajar de peso.
1: Y siempre contigo.
0: Pobre moto, esa moto cada vez que se sube con ese carro cabanía, su moto, esa moto le resondra.

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1: 9 de la mañana con 29 minutos. 9:29.
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0: persona que voy a mencionar, a la persona que voy a mencionar tiene que darnos una timbrada al toque. Tienen 10 minutos para llamarnos hasta las 10 de la mañana, ahora en que ingresa José Carlos Cabanillas. Porque él va a hacer ya otro sorteo, otros regalos, otros premios, ¿ok? 25 kilos de arroz para Joaquina Cervantes Salvador. Señora Joaquina Cervantes Salvador se lleva sus 25 kilos de arroz o azúcar. Llámenos para coordinar, ¿ok? Si quiere el arroz o quiere el azúcar. Luisa Plasencia Ato. Luisa Plasencia. O Luis. ¿Luis o Luisa? Luisa, perfecto. Luisa Plasencia Ato se lleva su hermosa olla arrocera. Señora Luisa Plasencia, también tiene que llamarlo para coordinar la entrega de su premio. Se lo vamos a dejar a casa, no hay problema. Pero coordine, por favor. Llámenos el toque. Y los 40 luquitas para un amigo del volante. José La Madrid. José La Madrid tiene que llamarnos a mí esa hora porque acaba de llevarse su yape el día de hoy.
1: Ahora sí, el conejito.
0: Repito. Joaquina Cervantes, Luisa Ato y José La Madrid tienen que llamarnos al toque.
1: Para ti, Perú.
0: Acaban de ganar con su radio estrella la más fuerte. Un gusto tremendo acompañarlos, ¿ah? ¿Eh? Arturo Chávez le dice gracias. Viene José Carlos Cabanillas, el gordito de la FM.

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llegamos. Hola, hola. 10 de la mañana con 10 minutos. Oye, por acá dirán, ¿qué ha pasado con Miguel Ángel? Oye, la han botado de su casa, se ha caído de la cama. ¿Qué ha pasado? ¿Qué ha sucedido?

déjame responderte. Recuerda que estamos en el mes de los milagros, ¿ah? Estamos en el mes de octubre, mes morado. Cualquier cosa puede suceder. Aunque no lo crea mi amigo Linder Guevara. Un fuerte abrazo para mi gran amigo, ¿eh? Linder Guevara, allá en La Chira, California. Dueño de un edificio, ¿verdad? El multimillonario de California, Linder Guevara. No se despega de su queridísima y estimada Beiba.

chicas, por si acaso, ¿ah? ¿Tenemos los premios? ¡Claro que sí! Tenemos los premios por acá, tenemos los regalos. Eso luego, más adelante, te estoy contando, te estoy mencionando qué premio tenemos para este domingo 11 de octubre. Así que, muy buenos días, bienvenidos. ¡Bienvenida, señora!

Con todo el cariño viene. Estamos con esta buena música, ¿no es cierto? Incomparable, por si acaso, claro. En los 102.7 del FM. Ahí está la buena música. La diversión total. Alegría al máximo. Los mejores locutores. Claro que sí. Los guapetones. Para acá también este. Que viene. Bueno, me están comentando cuando se escucha en el mercado. Modelo de la Esperanza. La gente del mercado, Modelo de la Esperanza. Todo volumen. La señora que vende jugos, dice por ella. Por favor, señora. Por favor, no me mencione. No me mencione comidas. No, no es que hemos llegado sin desayuno, no. Lo que pasa es que nos han servido poco el día de hoy. No sé qué ha pasado. Ah, no he pagado completo. Ah, es otra cosa, ya. Esa es otra cosa. 10 de la mañana con 27 minutos. Déjame que te comente, ¿eh? A partir de las 11. 11 en punto. Estamos premiando la sintonía, por si acaso. Señora, escuche bien, ¿eh? Usted amigo del volante también. Chicos y chicas en casita. 11 en punto de la mañana. Empezamos a premiar la sintonía. Porque Radio Estrella es la radio que te engría. Y tú ya lo sabes, tú ya lo sabes. Las 24 horas del día. Y los chicos de las móviles. ¿Por dónde se encuentra la gente del volante? Los amigos de las móviles. Ya viene el reporte, ¿eh? Señora, ya sabe. Responda en primera nada más. Yo escucho Radio Estrella, la más fuerte. La única que te hace ganar. Hoy, mañana.

Ahí está José Carlos en la móvil. Como siempre, ¿no? No tiene casa, dice, no tiene casa. Los chicos siguen trabajando. Hoy domingo también estamos en cabina, en vivo y en directo, tu amigo Miguel Ángel. En los 102.7, súbele ese volumen. Estamos en la mejor, en la mejor.

Angelito del Mercado Hermelinda dice: las malcriadas se mandan saludos. Quiero ver, foto, fotex, fotex. Y una vez sí empezamos, dice, pero no, no está José Carlos para que empiecen con la chela. No, no, no está, no está, no está. Está trabajando el muchacho, está que trabaja. Ahora es trabajador. Las 24/7, dice. Pero no baja. Si bajas de la móvil, nada más.

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10:42. Bueno, por acá la gente que recién se está reportando, recién se está despertando, recién se están levantando. Es domingo, están relajados, están relajadas. Me parece bien, ¿ah? Claro. Por hecho, la gente que está con el rico desayuno a esta hora de la mañana. Bueno, aquí está Corazón Cerrado con el mix de La Trampa. Su gira internacional por Estados Unidos continúa su gira acá en el Perú, en las diversas ciudades. Está por Cajamarca, luego viene a La Molina, el

las 11, estamos por acá premiando la sintonía, ya lo saben, a partir de las 11. Bueno, por acá queremos saludar a nuestros diferentes filiales, a Pacasmayo, la gente de Chepén, mis amigos de Ascope, mis amigos y amigas de Casca, la gente de bonita de Huamachuco, mis amigos del sur de Chimbote, Ciudad de la Pesca y del Acero Chimbote. Más de 3 años que no regreso a Chimbote, ¿eh? Y también, ¿por qué no? Mis amigos acá en la ciudad, en esta hermosa ciudad de Trujillo y los diferentes distritos. Sintonía total en este bonito domingo. Domingo super familiares con tu radio estrella, la más fuerte. A partir de las 11 vamos con todos los saluditos, ¿eh? Vamos con todos los saludos y también con los premios que tenemos para regalarte en este domingo 11 de octubre, segundo domingo del mes morado, mes de los ricos turrones, riquichichichimos, mes de nuestro Señor de los Milagros.

Los chicos de Stan y Iván. Stan y Iván. En tu radio estrella. Estamos continuando con estos domingos super familiares. Por los 102.7. La gente que también nos escucha a través del aplicativo. En el equipo móvil. Nos lleva a todas partes. A todas horas también. La gente que también se encuentra en Europa, al otro lado del continente, escuchando su radio estrella a través de las diferentes plataformas. Saludos a cada uno de ustedes, ¿eh? Nunca se olvidan de su tierra, ¿no? Nunca, mucho menos de su comida. Acá en Perú se come riquísimo, claro. Señora, aquí haciendo, ya avanzando en la cocina. Ya por ahí con las ollas. También, ¿ah? También. ¿Qué preparo hoy día? ¿Cuál es el plato para este domingo? Bueno, por ahí el que puede, su patito, su cabrito, su estofado de pollito, dice, ¿no? Uno por ahí dice, no, algo ligero, hoy domingo algo ligero, nada más. Un plato con un arroz a la cubana, listo, se acabó, ¿qué más? Un vaso de jugo, con sus cubitos de hielo. Ah, en cambio, mi amigo Linder Guevara, hasta que él todos los días recibe 3, 4 platos, hasta 5. Potajes diferentes. Solito para él nada más. No. Tú pasa por ahí, no te conoce. Ni te mira. Es que él es de la Alianza, pues, por eso. Oye, hablando de deporte. Ayer empataron 2-2 Universitario y Melgar en el Monumental, ¿eh? Pero qué partido, ¿eh? Qué partido, se confiaron, los cremas se confiaron. Pero aún faltan 6 fechas todavía.

57 minutos. Prepárense a las 11. Estamos premiando la sintonía. Solo aquí en tu radio estrella. 11 en punto de la mañana. Empiezo a interactuar con todo ese público maravilloso de la hermosa ciudad de Trujillo. Con esta canción culminamos esta primera hora de participación, ¿eh? Primera hora que está tu amigo Miguel Ángel. Porque en la radio más importante, la radio que te acompaña a todas partes, la radio que está, que siempre está contigo en las buenas y en las malas, la radio que te alegra la mañana, las tardes, las noches. Esa es tu radio estrella. ¿Para qué más? ¿Para qué más?

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1: Atentos a la hora en tu Radio Estrella. 11 de la mañana, 01 minuto.
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producción, me dice Miguel Ángel. Es el momento, es la hora indicada. Es la radio que siempre engría mamá. Eso de hecho, claro. Eso sin duda, por si acaso, ¿ah? ¿Eh? No, no, sin duda, sin duda. Bueno, por acá tenemos ya en este momento. Me pasan el dato. Nos dan luz verde. Mamita linda, usted que está escuchando la radio, señora, usted que también está por ahí ya en los últimos detalles para enrumbarse al mercadito, comprar todo lo necesario para el rico almuerzo que sale hoy domingo. Hoy domingo sí, se come rico, así sea por ahí, un arroz a la cubana, un arroz con huevo frito, pero rico, porque están en familia, están toda la gente reunida. Bueno, por acá tenemos el primer anuncio que les voy a dar. ¿Qué cosa es? Me pregunta acá por el WhatsApp de tu radio estrella. Ya pues, Miguel Ángel, no lo hagas larga, ¿ves? Oye, Miguel Ángel, no te pases. Bueno, por acá tenemos anuncio en este momento, ¿ah? ¿Eh? Radio Estrella en este momento.

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Hasta 150 es el máximo, es el tope, por favor, ¿ah? Yo compro tal carne, pollo, pescado, mi menestra, mi arroz, pero me gasto para mi semana 120 soles, 130, 150 soles. 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Cargamos tus bolsitas, mamita.

0: se están reportando la gente. Hola, Miguel Ángel, ¿lo dicen? ¿Cómo está Miguel Ángel? Anótame, por favor, para mi linda madrecita. María Guipúzcoa, Altamirano. Altamirano, ¿no? Ya, listo. ¿De dónde es Salaverry? María Guipúzcoa, Altamirano. Desde Salaverry la anotamos, ¿ah? Para su mercado. Toda la semana, Radio Estrella te paga para tu semana de tu mercado, por si acaso.
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0: Vamos a marcar con el número de cabina. 927-25-31-35. Me escribes al WhatsApp o me das una llamadita.

la linda chica que se encuentra en este momento en los centros comerciales también, en las tiendas, en las bodegas, hoy domingo trabajando. Vamos a ponerle punche, vamos a ponerle ganas. Aprovecho con esas ventas, a la gente que por ahí está ofreciendo, está vendiendo. Qué bueno, qué bonito. Ofrece, ofrece. Recuerda siempre que el cliente tiene la

0: ¡Ey, flaquita! ¡Ey, ey tú! ¡Ey, tú! Acompáñame. Acompáñame en ese domingo. Pero que sea toda la noche también. 11:24 la hora. Bueno, pero casi los chicos están recorriendo la zona del mall. Exactamente, si se encuentran ubicados por la puerta número 4 de la Avenida América Oeste. Te quiero recomendar el mejor combinado de Trujillo, por si acaso, ¿ah?
1: Sí, hey, mami.
0: Yo sé lo que te digo.
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1: Recibo mi...
0: Ahí está mi amigo Asensio. El rey de los combinados.
1: 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Eres tú mi sueño.
0: Avenida América Oeste. Por la puerta número 4 del mall.
1: ¡Qué rico!
0: Ahí se encuentra ubicado, ¿ah? En toda esa avenida. El rey de los combinados. Combinadito clásico, combinado con su patita, pero uff. ¡Uff! ¡La guerriquichichichimo! ¡Buen Asensio! 11 de la mañana, 25 minutos. Bueno, por acá la gente sigue escribiendo, ¿ah? Se sigue anotando. A nuestro 92-725-3135, mamita linda, para que te lleves tu mercado. Llévate tu mercado para la semana. Del billete no te preocupes. Radio Estrella te acompaña. Hace tu mercado para toda la semana, mamita linda. Así que ya lo sabes, en este momento me das una llamada al 92-725-3135.
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0: ¡Ay!
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0: Atento, señoras y señores, con la hora 11 de la mañana, 32 minutos.
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0: Hola, buenos días.
1: Aló, buenos días.
0: Muy buenos días, mamita linda. ¿De qué parte se comunica, mami?
1: Del rico Florencia de Mora, del, ya no más.
0: De la rica FM. ¿Cuál es su nombre, mami?
1: Carmen.
0: Perdón, perdón.
1: Carmen.
0: Carmen.
1: Carmen.
0: ¿Ya?
1: Una. Toro.
0: Mami, adelante con los saludos, mamita. Adelante con los saludos.
1: Saludos especialmente para mi querida madre, que hoy día está cumpliendo años.
0: ¡Uy, qué bonito!
1: Está conmigo.
0: Listo, pero siempre, ¿no? La recordamos, ¿no es cierto? Siempre, ¿ah? Los momentos que hemos compartido, siempre ahí tienen que estar vigentes, ¿ah?
1: Sí, lo que pasa es que mi mamita está por Chile.
0: Ok, listo, pero siempre por ahí es importante una llamada, una videollamada, que siempre es bueno, ¿ah? Siempre estar conectados. Mientras papá Dios nos tenga con vida, todo es posible, mami. Mamita linda, ¿cuánto gastas en tu mercado?
1: Claro.
0: ¿Cuánto gastas en tu mercado, mami?
1: 130.
0: Te anoto para acá, 130 nuevos soles. La radio que siempre escuchas.
1: No escucha Estrella, la más fuerte, no hay más, carajo.
0: Muchas gracias, mami. Está con todo el ánimo la mami, ¿eh? Parece que se dio a comer su combinado ahí en el Rey de los Combinados, mi amigo Asensio. ¡Buen punche! Bueno, por acá también saludamos a la señora Madeleine Correa Mestanza. Quiero participar, dice, yo gasto 120 soles. Le anotamos también. Por acá también a la señora Victoria Arteaga Cárdenas. Miguel Ángel me dice, bonita música. Qué bueno que te escuche desde temprano, me dice. Anotada también. ¿Cuánto gastas? 120 soles también.

empezando de más, creo, o me parece, ¿ah? ¿No? Por acá el mueblecito que tenemos se para bajando cada rato, pero si estoy en mi peso ideal, mido 1.70, y estoy pesando algo de 68 kilos. Estoy bien, estoy ligero, pero ¿por qué se baja? Ya me lo malograron, ya, no puede ser, ¿eh? ¿Quién ha sido? ¿Quién ha sido ese peso pesado? Hay que investigar, por favor, José Carlos. 11 con 54. Bueno, a ver, vamos a ver por acá. 11 con 54.

Ahora sí. Saludos para la gente bonita de Barbería Elisa en Valle Sol. Full estrella, dice la más fuerte. Eso de hecho, como tiene que ser, ¿no? Todos los días. Una de nuestras primeras fanáticas, Elcita. En Valle Sol, Barbería Elsa. Bueno, por acá dice también Miguel Ángel, ¿qué tal? ¿Cómo está? Buenos días. Dice, sí, la señora Zuida Rodríguez, por favor. Anótame para mi mercado. Anótame para mi mercado. Yo gasto 120 soles. Listo, anotada, señora Zoilita. Suerte, señora Zoila. Bueno, por acá tenemos otra mami. Hola, Miguel Ángel. Dice, soy la señora Rocío Rabines Rojas. Yo gasto en mi mercado 100 soles. Anotada también, de la Esperanza Parte Baja. Escuchando Radio Estrella. Qué bonito, qué tal domingo, ¿ah? Gracias por esa bonita preferencia, por la bonita sintonía.

anotada, señora Patricia Sánchez Vega. Anotada, anotada. Puede ser. La tentación. No, por el jugo, ¿eh? Oh, la señora Patricia hace un jugo, pero espectacular. Sí, anotada. La gente también en los diferentes mercados que nos están escuchando, ¿eh? Gracias por esa bonita preferencia. Vamos a continuar. 11:56. Continuamos hasta las 2 de la tarde. Se queda contigo tu amigo Miguel Ángel. Yo soy tu ángel de la radio. Por Estrella, la más fuerte.

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Hay gente enamorada escuchando la radio, ¿eh? 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

que por ahí uno esté por ahí saboreando el riquísimo almuerzo, ¿no? Algunos ya en pleno almuerzo a esta hora, ¿no? 12 y 14, ¡buen provecho! La gente que también se encuentra en los diferentes restaurantes. Qué rico que se come en Trujillo, qué rico que se come en Perú, por supuesto. Eso de hecho, ¿eh?

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Minutos antes de la una, estamos con la persona ganadora, ¿eh? Ya lo sabes. Minutos antes de la una, sale la persona ganadora, quien se lleva su mercado para la semana. 92-7-25-3135. Buenas tardes, bienvenidos a una nueva hora. 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

0: el agua de salud por si acaso. ¿Ah? No, no, esa que trae espuma, no, nada que ver, no.
1: Seguimos gozando contigo.
0: Agüita normal, agüita natural. No, sin helar, maestro, sin helar. 12:24 la hora. Bueno, por acá tenemos más gente, ¿eh? A ver, otra mamita que por acá también se nota para esta super promoción que tenemos. Radio Estrella te paga el mercado. Sí, sí, Radio Estrella te pone tu mercado para la semana. Saludamos a esta hora de la tarde ya a la señora Lucy Vigo. Se comunicó conmigo desde Víctor Raúl Huanchaco. Anota, me dice Miguel Ángel, por favor. Yo gasto 120 soles para mi mercado durante la semana, escuchando a Radio Estrella, la más fuerte, dice bendiciones. También para mi estimado Walter Aguilar. Nos escucha en toda la ciudad de Trujillo, en el centro histórico de la ciudad de Trujillo. Qué bueno, ¿ah? Escuchando a todo volumen, a todo parlante. ¿Será amigo conductor? ¿Será amigo del volante? ¿Qué será? ¿Estará en su casita? No nos cuenta, no dice nada. Para la señora María Esther Carranza Ventura. Anotada también, Miguel Ángel, buena música. Una canción de los Tumi, por favor, me dice. Con el tema Felicidades. Me encanta mucho el ritmo. Sobre todo escuchar Radio Estrella, la más fuerte. Anótame, dice, anótame. 120 soles también para la señora María Esther. Del Rigo Morvenir, capital del calzado. 12:26, continuamos. 9:27, 25, 31, 35, ¿ah? ¿Cómo está la gente del volante? Hoy estamos con un clima agradable, digo yo, ¿ah? Agradable, yo me siento fresco en su cabina. ¿Qué dicen ustedes por afuera? ¿Cómo lo están sintiendo este clima? Estamos, sí, sí, estamos bien, ¿no? Vamos bien, vamos bien. Estamos fresh. Estamos fresh. Gracias, papá Dios. Muchísimas gracias. Por un domingo espectacular. Domingos super familiares. Solo por Estrella, la más fuerte. Hasta las 12 de la tarde nos quedamos. Yo soy tu amigo Miguel Ángel. Simplemente, tu ángel de la radio.

Javiercito Rodríguez, Gladys Cruzado y Zoe. Familia super fanática de Radio Estrella, por supuesto, como tiene que ser. Saludos cordiales. Javiercito Rodríguez, Gladys Cruzado y Zoe. Gracias por estar siempre con la número uno en todo, ¿eh? Somos Estrella.

minutos antes de la una viene la persona ganadora de su mercado. ¿Quién será la persona que lleva para su mercado? ¿Quién será la persona que tendrá su mercado gratis toda una

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1: Atentos, la hora en tu Radio Estrella, 12:32.
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sabrosura del ritmo. ¡Qué rico, qué rico! ¡Qué rico esos timbales! ¡Esa campanita! ¡Ese zapito, cómo suena! Bueno, para que la gente que nos escucha también en Manuel Arevalo City.

como que da sed, ¿no? Claro, ya es hora, pues ya es hora. Como para sentar el almuerzo. 12 con 39. Ya viene la persona ganadora de su mercado.

Ya es hora de anunciar a la persona ganadora, quien se lleva su mercado gratis toda una semana. Estamos por acá haciendo el respectivo sorteo de nuestro sistema que tenemos a todas las personas que se han inscrito. Y este domingo hemos tenido, pero uff.

0: Panamericano para la semana. Gracias a Radio Estrella.
1: Y esto es para ti.
0: Bueno, en este momento ya lo tenemos. Lo tenemos en este momento. Vamos a ponerle pausa, por favor. Vamos con este efecto redoble para anunciar a la persona ganadora de su mercado para la semana. Listo, la tenemos. El nombre de Karina Sánchez Vega se lleva el monto de 130 nuevos soles desde El Porvenir. Un aplauso, un aplauso.
2: ¡Ay, qué emoción!

0: poniendo 30 nuevos soles.
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0: Con eso cerramos.
1: Negra de la historia nuestra, caballero.
0: Retornamos con nuestra última hora. Hasta las 2 nos quedamos en tu radio estrella, la más fuerte. Tu amigo Miguel Ángel. El único, no hay más.

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0: Recuerdos bonitos que pasé en Lima con mi tía Rosy Huar y mi tío Tito Mauri. Una de la tarde con 11 minutos, una con 11. Aperturamos con esa bonita canción, con ese feat, Grupo 5 Rosy Huar. Nuestra última hora de participación. En esta última hora, algún temita musical, algunos saludos, alguna persona que está de cumpleaños, que está de aniversario, te comunicas conmigo. 92-725-3135. O me envías un audio, o me envías un WhatsApp. De repente por ahí quieres saludar a alguien. Estás celebrando de repente por ahí un mes, dos meses, tres meses, un año con tu enamorada, con tu flaquito, con tu gordito, con tu panchonchito. Alguien te debe plata por ahí, me pasa la voz. Me pasa la voz nada más. Una de la tarde con 12. Buenas tardes, bienvenidos a nuestra última hora. Vamos a darle todo en estos últimos minutos. Iniciamos. A ver si me comentan cuál es el plato de esa tarde.
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0: Y han preparado en casita.
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0: Como nuestra mami.
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0: Nos ha deleitado. Se ha lucido nuestra mami, ¿eh? Se ha lucido. ¡Qué rico! Hasta esta cabina llega el aroma. Ese aroma, una sazón, pero inigualable. ¡Qué rico! ¡Provecho, provecho!
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0: Pero Miguel Ángel, aún nada todavía.
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0: Aún nada, no llega. No, ni llegará, dice por acá este Asensio. Tienes que venir, dice Asensio. El rey de los combinados.
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0: Tiene que llegar Miguel Ángel por acá. Ahí vamos, Asensio. Con su rica patita de chancho. Combinadito con su patita de chancho. Rico. Cevichito con tu cremita y tu tallarín. Y para bajarla, tu chichita morada, heladita.

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si se reporta en este momento. ¿En qué situación se encuentra? ¿En qué carreteras? ¿En qué curvas? Esas curvas peligrosas. Tengan

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1: Atentos, la hora en tu Radio Estrella. 1:32 p.m.
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0: sin nada. Una de las 3 y 48 minutos, 1 y 48. 12 de la tarde, está por acá José Carlos. El chico vaciló. El chico que todos los días entrena, todos los días sale a correr.
1: Ese es Javier Palomino.
0: Pero, ¿para cuándo los resultados, José Carlos? Algún día.
1: Yo contigo. ¿Cuántas
0: noches? Bueno, marcamos, estamos dando una miradita. El Minedu prohíbe que tu hijo o tu niña lleve el celular a clases o al colegio, ¿no? A la institución educativa. Están prohibiendo el Minedu el uso del equipo celular en horario de clases. Tenga cuidado, ¿ah? Por favor, papá, preste mucha atención. ¿Qué dicen? ¿Ah? Por una parte me parece bien, ¿ah? Claro.
1: Ahora tu orgullo.
0: 1:50. Oye, vamos avanzando, que rápido ha pasado el tiempo, ¿ah? Por acá, vamos por acá con un saludo, sí, para, de la señora Gloria, para su pequeño, que en ese momento se encuentra por acá ya en los últimos detalles, culminando las tareas del colegio, dice Miguel Ángel. He estado, me has acompañado durante toda la mañana. Hemos almorzado con Rayo Estrella. Y ahora están por acá nuestros niños ya culminando su tarea que le han dejado. Ya prácticamente culminando. Último detalle por ahí. Luego ya después de la cena, me dicen, estaremos alistando toda la mochila, la lonchera para iniciar una semana de estudios. A propósito, me dice Miguel Ángel, van a salir de vacaciones empezando los primeros días de diciembre nada más. Y eso es, me dice, y eso es.
1: Tienes mucha razón.
0: 1:51.
1: Quiero mucho.
0: Vamos con esa próxima canción. Para la señora Gloria. Me había solicitado este temita, esta canción. Que se paga y pamba, Piura. Corazón Serrano. En la voz de la limeña Sharif Arévalo.

0: 1:57, la hora 1:57. Vamos a ponerle ya punto final. Bajamos el telón. Muchísimas gracias por toda esa sintonía prestada. Gracias por estar siempre ahí conectado con los 102.7, a la gente que ahí del volante, a la gente que está a través del aplicativo, que también nos lleva a cualquier parte, a donde tú vayas. Ahí siempre con el equipo móvil, escuchándonos mañana, tarde y noche. De mi parte, que tengas un bonito inicio de semana. Sigue compartiendo la buena música de tus domingos super familiares. Agradecer también a Papá Dios, desde que amanece, desde que abre los ojitos, agradece siempre a Papá Dios, lo máximo, a esa gente chévere que siempre escucha Radio Estrella. Hasta el próximo domingo. Chao, chao, Trujillo. Chao, chao, Perú, Perú. Hoy juega la selección 19, la sub-19, la sub-19, ¿no? La sub-19 de vóley.
1: ¡Caribeño!
0: Tremendo partidazo, tremendo encuentro. Perú versus Argentina. Ya lo quiero ver ya a su compadre de mi amigo Linder, o sea, Ronald. El macho menos, el macho alfa. Fanático, ¿ah? ¿Eh? Ahí va a estar con su banderola. Sí, sí, igual que ayer, con su banderola ahí. Bien pintadito la cara. Y su hincha de Yapa. Buena, Ronald. Pero ¿qué dirá Silvia? ¿Qué dirá Silvia?
1: Igual a
0: 1:59. Miguel Ángel te dice muchas gracias. Chao, chao. Hasta el próximo domingo, ¿eh? Sean felices, por favor.

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